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4: 7:47.
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ya en el aire. ¿Cómo estamos? Es un placer acompañarte en esta noche. Como siempre, aquí estamos puntuales. Y el saludo en nombre de todos los chicos que laboramos aquí en esta radio en tu ciudad. Listo y hambre acompañarte hasta las 11. Ok, soy Pepe Ponce. El motivador de tu vida ya está en el aire.

del alma, esas tristezas, esa rebeldía o simplemente esa terquedad, vamos a tener que dejar a un lado. No podemos estar alimentando nuestra alma con todas estas cosas negativas, no, al contrario, perdemos mucho. Tú sabes perfectamente que la

vida maravillosa. Y hay que vivirla bien, sin hacer daño a nada ni a nadie. Entonces todas las penas del alma, las tristezas, simplemente tienen que esfumarse de nuestra existencia. Vamos a darle una bienvenida exclusiva a nuestro sentimiento, a nuestro corazón, con las cosas buenas. Así tenemos que vivir. Ok, hasta las 11 de la noche. ¿Quién habla? Fede Ponce, en el aire.

frente a la seguridad de las personas. O sea, aquellos que hablan con la verdad y con amar, te va a amar más que yo. Y lo dices porque lo sientes de esa manera. Te expresas de esa forma porque tu corazón, tu mente está limpio. Lo dices con tanta seguridad. Por eso qué importante es demostrar tu verdadero sentimiento hacia la persona indicada. Y es hermoso que ella te entienda, que ella te respeta. Eso es lo más lindo. Entonces caminemos por la vida como tiene que ser. Esto es Sentimientos, donde nace y nunca muere el amor.

Siempre suspiramos, ¿no? Es que cuando uno suspira por alguien, o simplemente cuando uno suspira en la vida, ¿sabes qué significa? Pues significa la presencia de alguien especial ahí en tu corazón. Y lo llevas clavado, como quien dice, en tu mente. Recuerdas intensamente a esa persona. Y sonríes. Sonríes porque siempre está ahí en lo más profundo de tu alma. Eso significa suspirar por alguien.

Ay, Leo Dan, Leo Dan. Dice claramente que el amor y la felicidad en cuanto llegan se van. No pues, depende de cada uno de nosotros. O sea, depende de tu sinceridad. Depende de todas las cosas que pasaron en la vida. Entonces, para poder detallar ese tema, les digo lo siguiente. Nadie camina por la vida sin haber pisado en falso. Nadie. Nadie recoge rosas sin sentir sus espinas. Absolutamente nadie. Nadie siente el amor sin probar el dolor. Pero lo más importante es que después de algún fracaso, uno siempre tiene que volver a renacer. Uno siempre tiene que luchar por lo que más quieres y por lo que más amas de verdad. Así que ya basta de estar atormentándonos por el pasado. Simplemente ya pasó en el pasado, ¿me entiendes? Así que a partir de ahora, vive bien tu vida. Tú te mereces tener una vida maravillosa al lado de alguien. Y si tú estás sola o solo, siempre hemos dicho aquí en esta radio, en este programa, bueno, pues tranquilos. Recuerda que el amor es paciente.

amor en el aire. Yo te pregunto, me imagino que tal vez en algún momento de tu vida le dijiste a alguien te quiero sin querer. Ojalá que no haya sido eso. Porque cuando uno expresa una palabra es porque uno lo siente. Y no lo digas porque en fin, no, eso no, no hagas eso. Otra vez has preguntado a alguien cómo estás, si no te importa. O simplemente le preguntaste porque en fin también. No hagas eso, ¿ok? Y nunca también des un beso a la persona indicada, que de alguna otra manera estás empezando recién con una amistad. Nunca digas te amo sin sentirlo. Nunca des esperanza si no sabes corresponder. O simplemente no abres tu corazón si de pronto tú vas de paso. En conclusión, no hagas nada negativo con alguien, porque tú sabes que el mundo gira, ¿no es cierto? Y el karma existe. Así que ya lo sabes, quiero que expreses bien lo que tú realmente sientes.

todos contigo. Esta es la manera perfecta de hablar el idioma que tanto nos encanta, el idioma del amor. Si no existe en el mundo otro idioma más hermoso como es el idioma del amor. Y aquí lo vivimos, aquí lo sentimos. En esta radio ahí en tu ciudad. Muchas gracias sinceramente a nuestros miles y miles y miles de oyentes que tenemos allá en Huancavelica, en Castro Virreina también, en Cerro de Pasco, allá en Guayay, en Junín, en la ciudad histórica de Junín, en la ciudad de La Oroya, en la bella Perla de los Andes, en Tarma, qué maravilla Tarma, por supuesto también en Carhuamayo. Sintonía total en todo el Valle del Mantaro, en Jauja. Cariñoso saludo para nuestros miles y miles de oyentes ahí en Jauja. En Concepción. Qué maravilla Concepción también, esa gran sintonía que tenemos. En Huancayo. En Caraz. En todo el Callejón de Guayla, ¿no? En Carhuaz, en Huaraz. En Cajamarca. En Arequipa, en Chiclayo. En Villarrica, en Oxapampa. En el Cusco, en Sicuani, en Acomayo. ¡Wow! Aquí en Lima. Estés donde tú estés. Ahí estamos contigo. En el centro de tu corazón.

todos una relación seria, ¿no es cierto? Bueno, todo el mundo quiere una relación estable. Una relación que dure con la confianza. Que no sea un juego. Una relación que tenga capacidad y fidelidad. Y si por ahí surge algún problema o tal vez un malentendido, bueno, pues uno lo resuelve hablando y no faltándose el respeto. Entonces lo que queremos decir aquí en esta radio, en este programa, que siempre tiene que reinar la sinceridad. Y esa sinceridad tiene que estar acompañada con mucho amor, con una intensa pasión de amor hacia la pareja. Ok. Aquí la estamos pasando bien, ¿no es cierto? Estamos hasta las 11 de la noche.

Mariano. Ingresa directamente a nuestro corazón. Y empieza a aplicar la verdad de nuestra vida. Y es ahí cuando decimos, si de pronto tu cuerpo pide una pausa, escúchalo. Otra vez de pronto el corazón, como que sientes que está apretado tu corazón, pues simplemente permite sentirlo. O cuando la mente está sobrecargada, pues tómate un respiro. Quiero que encuentres en el centro de tu vida la solución. ¿Y dónde está la solución? Pues ¿dónde está la solución? La solución está en todas nuestras emociones. La solución está en ese que se llama el amor propio. Nuestro amor incondicional, nuestro amor propio. La solución está en la confianza en ti. En esa esperanza, en esa fe que siempre perdura en tu vida. Ahí está la solución. Entonces cuando el cuerpo te pide algo, haz una pausa. Escucha a tu cuerpo. Tu corazón también necesita sentirse aliviado. Y tu alma necesita respirar. De esa manera vas a tener una vida magnífica, entendiéndote tú mismo. Que lo más bello en nuestra existencia es el amor.

final. Y muchas gracias sinceramente a cada uno de ustedes por estar marcando nuestro WhatsApp, nuestro número al 9969-08611. Ahí estamos interconectados. Y gracias por acompañarnos hasta las 11 de la noche. ¿Sabes qué? Me encanta hacer las preguntas. O yo siempre digo, soy curioso. Te pregunto a ti, ¿tú eres una mujer intensa? Seguramente tú te quedas ahí pasmada, ¿no? Dices, ¿qué? ¿Me puedes repetir nuevamente, Pepe? Yo sé que tú me estás diciendo eso. Pues nuevamente te pregunto, ¿tú eres una mujer intensa? Sonríe, ¿no es cierto? O simplemente te quedas ahí en silencio. Pero yo sí sé que eres una mujer intensa. Y las mujeres intensas son las mejores. ¿Sabías? ¿De veras? O sea, las mujeres intensas son las mejores. Por ejemplo, mujeres que cuando lloran, ay, ay, ay, lloran mares, O cuando están alegres, todo es perfecto. Las mujeres intensas, que cuando se enojan, ay sí, prepárate, queman el bosque con todo y con todas las flores. Increíble, ¿no? Pero aquella mujer que es intensa, intensa, intensa, escúchame. Ellas siempre se hacen dejar extrañar, eso es importantísimo. Ellas se hacen siempre dejar extrañar. Esas mujeres intensas como tú son las mejores. Pues cuando te aman, te llevan al cielo. Pero cuando te dejan, porque de pronto, no sé, lo engañaste a ella. Cada respiro es un infierno para ti. ¿Cómo la ves? Así que las mujeres intensas son tan especiales. Y por eso dedicamos este programa cada noche. Gracias sinceramente por esta linda sintonía. Hasta las 11 en punto de la noche.

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1: Es el momento de enviar los saludos en el programa Michael nos sintoniza. Está al lado de Cristina, me dice Pepe, buenas noches, soy Michael. Hola Michael. Estoy aquí al lado de mi esposa, se llama Cristina. Estamos a todo volumen aquí en Cerro de Pasco. Qué maravilla, Cerro de Pasco. Sintonía total, Pepe, me dice, a través de Radio Cumbre. Ok, perfecto. Gracias Michael, gracias Cristina por acompañarme allá en Cerro de Pasco. Chelita, así se llama ella, o sea, ella se llama Celia, pero dice cariñosamente, le dicen Chelita. Bueno pues, Chelita está allá en Huancavelica. Está feliz, ella me dice, Pepe, me enamoré, por fin me enamoré. Y tenías toda la razón del mundo. El amor llega con paciencia. Me enamoré y la persona también está totalmente enamorada de mí. Quiero saludar a Hamilton. Estamos aquí en Huancavelica. Sintonía total desde Radio Super Latina. Soy Chelita y le digo a Hamilton que estoy confiando en él al 100%. Convencido que esta relación no va a ser de momento, sino va a ser para siempre. Muy bien. Vaya, felicidades a ustedes, chicos. A Chelita y a Hamilton allá en Huancavelica. Jorgito está en Tarma. ¿Cómo está, Jorgito? Buenas noches. Bien, me dice Pepe, aquí hermano en casa, desde la señal de Radio Cable Tarma, soy Jorge, quiero saludar aquí a mi esposa, a Belinda, estamos a esta hora de noche, estamos cenando porque recién acabo de llegar al trabajo, me comenta él, y siempre nos sintonizan cada noche, qué maravilla, vaya Jorge, muchas gracias, para ti y para tu esposa Belinda, allá en Tarma. Maritza Gómez, ¿cómo está Maritza? En Jauja, ¿cómo vamos? Bien, Maritza. Feliz ella también en sintonía de los 105.5 de Radio La Voz allá en Jauja. Bueno, muchas gracias Maritza Gómez por acompañarnos siempre, cada noche. En la sintonía, ¿no? Saludamos también, a ver, vamos nuevamente allá a Junín, qué maravilla, Junín, ahí estamos en sintonía también. Lizeth me dice, buenas noches Pepe, estoy aquí en Junín. Quiero saludar a mis amigas, a Mili, okay, también a Emilia. Estamos en Junín, me dice, a Maribel, por supuesto. Son las cuatro chicas románticas en Junín. Y estamos ahí a todo volumen con la radio más querida, más amada en Junín Radio, Ondas El Chincha y Concha. Vaya chicas, muchas gracias Vera por esa gran sintonía que nos brinda cada noche. Un besito para cada uno de ustedes. Gracias por esa sintonía. Y Anet García también me acompaña en Concepción. Me dice, buenas noches, Pepe. Hoy es el cumpleaños de mi esposo Randy. Le digo a Randy, ¿sabes qué? Te amo con tanta locura. Y Dios realmente me ha bendecido el amor que siento por ti. Así que esta linda parejita, vamos a saludar a Anet García y a Randy. Muchas gracias a ustedes también por acompañarnos. Muy amables, ¿eh? En Huánuco está en sintonía Mariana. ¿Cómo está Mariana Gutiérrez y en Huánuco? Y está también su hermana Leila. En la linda ciudad de Huánuco. Sintonía de radio, sí, por amor por allá. Gracias, Mariana. Gracias, Leila, también.

segundo están en el aire. Yo sé que algunas personas cuando eligen a una pareja lo eligen porque el corazón se puso ahí de inquieto.

perfectamente que no me equivoco. Pero si uno quiere elegir a una pareja, uno tiene que elegirlo desde la conciencia. Y basada justamente en el amor propio. ¿Qué significa elegir a una pareja desde la conciencia? Significa conectarse con el sentimiento, con ese sentimiento verdadero de ella o de él. Entonces empiezas a tomar decisiones sabias. Y una de esas decisiones sabias, indiscutiblemente pues, es el compromiso que uno siente hacia ella. Y cuando tú haces una promesa ante ella, esa promesa tiene que estar basada en acciones o simplemente en decisiones. Porque si lo haces desde el corazón, muchas veces, lastimosamente, uno lo hace basado en ¿qué? En la ilusión. Y no creemos eso. O sea, no creemos que se complique tu vida, ¿me entiendes? Porque la ilusión indiscutiblemente es de momento. Es solo así como quien dice un abrir y un cerrar de ojos. Pero la vida no, o sea, el sentimiento no es así. Entonces hay que elegir a alguien desde nuestra conciencia. Hay que saber elegir eso. Ok. Por aquí me escribe, me dice: Erika, ¿cómo estás? Buenas noches. Erika Vargas. Vaya, me dice Pepe, buenas noches. Sabes que me encanta escucharte, me dice Erika Vargas. Ella nos sintoniza ya en Antigua María. Entiendo. Ella me comenta que a partir de ahora sí va a elegir a alguien desde su conciencia. Porque las veces que lo hizo desde su corazón, siempre ha terminado lastimada. Ay, ay, ay. Bueno, pues así la vida, ¿no? Pero ya estamos diciendo aquí en esta radio, en este programa, si quieres elegir a tu pareja, hazlo desde tu conciencia.

también en sintonía. Bueno, así ella se llama Rita. Y Rita nos sintoniza en Huancavelica. Me dice, me encantó lo que estás hablando sobre el tema de amar a alguien, de elegir desde la conciencia. Es que de veras, hablando en esos términos, uno tiene que amar con conciencia. Uno tiene que centrarse en alguien basado siempre en la conciencia. Y cuando tú abres nuevamente tu corazón, ¿lo haces desde tu mente o simplemente desde tu conciencia? Porque es ahí donde estás aprendiendo. Estás entendiendo que el amor no es ningún juego, ¿me entiendes? No. El sentirse enamorada de alguien es algo muy serio. Porque elegir pareja no solamente es encontrar a alguien que encaje contigo, no. Sino más bien también es encontrar que tú tienes que entender y vivir bien el amor sin que nadie te llegue a traicionar. Si te aman, tienen que amarte con integridad. Si te aman, tienen que aceptarte con ese amor propio que tú tienes. Así que ya lo sabes, prepárate entonces la conciencia. Y cuando ya estás centrado en la conciencia, elegiste a alguien, bueno, pues ahí sí puedes abrir la puerta de tu corazón de

esperando los saludos, tenemos muchos mensajitos, muchos recaditos que llegan al programa. A ver, vamos a saludar. Tony nos sintoniza, me dice: buenas noches, Pepe, estoy aquí en Oxapampa. Vaya, qué bonito. Siempre aquí la gente te escucha, me comenta. Bueno, Tony quiere enviar saludos a su novia Karen Morales. El hombre está feliz en la vida porque Karen Morales es la chica más hermosa de Oxapampa. Qué bien. Bueno, pues así uno tiene que expresarse. Uno siempre tiene que decir que la mujer ante quien uno se enamora es la más hermosa. ¿Es correcto, sí o no? Igual ella también dice lo mismo. Ella dice: del hombre que se enamora es el más guapo del mundo. Ay, ay, ay, así se maneja, ¿no? Felicidades a Tony y a Karen Morales allá en Oxapampa. Maite también nos sintoniza. Maite López, ¿cómo estás? Buenas noches. Me dice Fede Ponce: buenas noches, soy Maite López, aquí en sintonía desde la linda ciudad de Tarma. Oh, qué bonito. Quiere enviar saludos para un amiguito, para Johnny, ahí en Tarma. Ok, Maite. Juan Pablo también está en sintonía en Huancablica. Le envío un beso con sabor a chocolate a alguien tan linda, dice Juan Pablo. ¿Quién es ella? Ella se llama María Jesús, ahí en Huancavelica. Muy bien, Juan Pablo, enviando el beso más dulce para María Jesús. Pilar Ventura está allá en Cerro de Pasco. Qué maravilla, Pilar. Ah, mira, pues está cumpliendo años. Vaya, feliz cumpleaños, Pilar Ventura, allá en Cerro de Pasco. Que Dios te siga brindando muchos años más de vida, ¿ok? Y sigue pasando muy bien ahí con tu familia. Gracias, Pilarcita, por acompañarnos, por estar siempre pendiente del programa. Arturito también se casa. Me dice: Pepe, ya tenemos fecha de matrimonio, estamos aquí en Junín. Mi nombre es Arturo y ya tengo fecha de matrimonio con Nancy. Así que ambos estamos felices. Después de un idilio de más de 2 años, hemos tomado esta decisión de casarnos. Qué bonito, Arturo. Felicidades por ustedes y bendiciones también. Que le vaya muy bien en todo sentido de la palabra. José también está en sintonía. Quiere enviar saludos a Flor. Vaya, de José para Flor, dice. Es un encanto, mujer Florcita. Atentamente firma José. ¿Y dónde está Florcita? Ah, ok. Florcita está allá en Villarrica. Muy bien, de parte de José, entonces, para Florcita, allá en Villarrica.

pero siempre esta voz imparable. Desde la número uno allá en Huancavelica, 105.9 Radio Super Latina. Buenas noches. En la Merced, ahí en la provincia de Chanchamayo, en la Merced 93.7. Qué maravilla, llegando a nuestros miles y miles oyentes desde la señal de Radio Super Latina. En Cerro de Pasco, oye, impresionante también nuestra sintonía en esa linda y querida ciudad de Cerro de Pasco, desde los 103.1 Radio Cumbre. Buenas noches. En Concepción, 104.7. Y en Jauja, 105.5. La señal de Radio La Voz. Buenas noches. En Caraz, Radio Urbana, 100.9. ¿Cómo estamos en Caraz? Bien. Ahí está Radio Urbana. En Junín, en la provincia de Junín, en la ciudad histórica de Junín, desde la señal 90.7 de Radio Ondas del Chinchaycocha. Buenas noches. En Tarma, en la ciudad de las Flores, allá en Tarma, Radio Cable Tarma. Buenas noches. Desde Guayay, Radio Megahit 97.3. En Sicuani, 96.1. Radio ICE, allá en el Cusco. En el Callejón de Huaylas, imparable también en el Callejón de Huaylas, La señal de Radio Cordillera, 102.9 en Carhuaz, y en Huaraz, 91.3. Por supuesto, en Villarrica, Radio Antami, 91.7. Y aquí estamos nosotros desde el satélite para todo el planeta, la señal de Radio Superamor.

sin lugar a dudas, la música, así en simple, nunca pasa de moda, ¿no es cierto? Al igual que el amor tampoco nunca pasa de moda, jamás. La tecnología avanza y avanza y avanza. Quiere de alguna u otra manera tapar al amor, pero es imposible. Eso es imposible. Por eso siempre decimos aquí en esta radio, en este programa, que a mayor tecnología, pues más grande es el amor.

verdadero amor perdona. Eso es cierto. Pero una o dos veces máximo. Es que muchas personas se aprovechan justamente de eso. No solamente los hombres, sino también las mujeres. A veces suelen decir, o mejor dicho, cometen un error en la vida. Y bueno, pues ella o él, de alguna otra manera, dice: amo tanto a esta persona y cometió ese error, bueno, pues lo voy a perdonar. Entonces uno se siente aliviado a sabiendo que por más que cometiste el peor error en tu vida, y la persona que te ama te perdona. Entonces pasa el tiempo y como que nuevamente vuelves a caer en la tentación. Y nuevamente dices: perdóname. Entonces ese perdón de la segunda oportunidad ya no es tan emocionante. O sea, ya es muy difícil de poder convencer el perdón. Pero sin embargo, el amor es tan intenso hacia él o hacia ella, lo vuelve a perdonar. Ok. Y el camino sigue ahí. Y como la otra persona sabe perfectamente que lo ama intensamente, vuelve a cometer el mismo error. Porque dice claramente: ¿sabes qué? Me ama. No puede vivir sin mí. Y voy a cometer otro error más en mi vida. Dice que me va a perdonar. Está totalmente equivocada esa persona. Que en su tercera intención, convencido él o ella que lo va a perdonar. Digo que está totalmente equivocado porque máximo se perdona dos veces. Y la tercera ya no, ya. Porque si no, lo va a tomar como una costumbre. Y no solamente una costumbre, sino lo va a tomar como una falta de respeto hacia ella o hacia él. Entonces, para no estar en este plan de estar pidiendo perdón, simplemente actúa bien. Actúa de una forma limpia. Sea honesto. Expresa todas tus verdades como tiene que ser. Ok. Y vive en paz, vive feliz al lado de la persona que tanto te ama.

radio que tú estás escuchando ha creado justamente este programa con la única finalidad de que ustedes sean felices. Es como quien dice, ¿no? Nuestra chamba es eso, hablarles, motivarles, hacerles entender que la vida es tan linda cuando uno realmente tiene la conciencia y el corazón limpio. Y nosotros también aquí insistimos en que tiene que reinar la felicidad en el hogar. Tiene que reinar el respeto de una relación de pareja. Nada de gritos, nada de insultos, nada de humillaciones. Tiene que brillar el respeto. Tiene que existir la fidelidad, ese compromiso que tú le dices a ella y que ambos se expresen. Te seré fiel por siempre. Entonces tiene que existir eso que se llama la fidelidad. Tiene también que existir la confianza y la honestidad. Nada de mentiras, nada de engaños, nada de secretos, absolutamente nada. Tiene que existir también la comunicación emocional. Poder expresar lo que tú sientes. Saber escuchar. Eso es la comunicación emocional. Tiene que existir también la responsabilidad. Lo que prometiste, lo tienes que cumplir. Tiene que existir el apoyo mutuo. El apoyo mutuo te impulsa a crecer espiritualmente. Ambos se sienten felices. Tú siéntete feliz al lado de ella. Dile, amor, ¿sabes qué? Me siento realmente el hombre más feliz del mundo porque sé que todo lo que tú te propones lo haces, lo realizas. Eso se llama el apoyo mutuo. Tiene que existir también las emociones, los proyectos compartidos. O sea, queremos que ustedes sean felices de veras. Por algo uno se enamora de alguien, ¿no es cierto? Si tú te enamoras de alguien es para ser feliz o para complicar tu vida. No creo, ¿eh? No creo que quieras complicar tu vida. Al contrario, si uno se enamora de alguien es para ser inmensamente feliz.

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1: Seguimos imparables. Seguimos con los recaditos, con los saluditos en el programa. Marcial está en Jauja. Hola, Marcial. Me dice Pepe Ponce, buenas noches, soy Marcial.

siempre en sintonía desde las 8 hasta las 11. Qué maravilla, Marcial, muchas gracias. Seguimos probando también aquí en el programa. A ver, allá en Huancabrica dice: buenas noches, un saludo para el amor de mi vida. Quiero decirle que lo amo mucho, que es todo para mí, ok. Y que soy la chica más feliz del mundo. Que lo extraño mucho. Estos saludos son allá en Huancabrica para el amor de mi vida. Atentamente firma Juanita Ancayo Huincho de Celircay Angaray. ¿Cómo se llama el amor de tu vida? ¿Te olvidaste? Bueno, pues estamos cumpliendo contigo el saludito. En Caraz también queremos enviar saludos ahí, como siempre, en sintonía a través de la radio más querida allá en Caraz, Radio Urbana, está Yesenia. Me dice Pepe, buenas noches. Hoy es cumpleaños de mi hermana Diana, ok. Estamos a todo volumen escuchando aquí en Caraz el programa. Quiero decirle a mi hermanita Diana, que es la hermana más linda, más inteligente, y que cumpla muchos años más de vida y que siga adelante en la profesión que ella anhela. Muy bien. Este saludito es de Yesenia para su hermanita Diana, que está cumpliendo 22 añitos. Ay, ay, ay. Allá en Caraz. Muy bien, felicidades. Seguimos con más saludos en el programa. Gracias por estar en contacto. Gracias por llamarnos a nuestro WhatsApp, a nuestro número, al 99-690-8611. Moisés también está en sintonía. Se casa, me dice, el día de mañana. Ah, mira, pues. Sí, Pepe, me dice, mañana contraigo nupcias con Jackie. Estamos aquí en Huancabrica. Bendito sea Dios por haberme puesto en mi camino a esta linda mujer, Jackie. Mañana estoy contrayendo nupcias. Ok. Bueno, saludos a ustedes, chicos, también. Bendiciones, sí, muy amable. Gracias por acompañarme. Delia, ¿cómo estás, Delia? Oh, simplemente dime Delicia, me dice. Ok, Delicia. Bueno, Delia, Delicia está allá en San Ramón, en la Merced Chanchamayo. Ella, bueno, pues después de una crisis emocional, me dice, Pepe, ya superé todo lo negativo que vivía con alguien. Ya lo olvidé de por vida. Soy Delia. Y como tú siempre dices, comenta a nuestra amiga Delia, la vida es tan linda, ¿no es cierto? Por supuesto que la vida es muy linda. Ok. Así que yo me siento libre como el viento. Ay, ay, ay. Delia está libre como el viento. Allá en San Ramón, un besito para ti, Delia. Gracias por acompañarme. Jenny Espinosa también está allá en Huancabrica. ¿Cómo estás, Jenny? Bienvenida, Jenny Espinosa, allá en Huancabrica. Le encanta esta canción.

romántica que como alguien dice, la vida se vive una sola vez y por lo tanto hay que gozarlo. Así dicen algunos, ¿no es cierto? Bueno, pues, por supuesto que la vida es corta. La vida se vive una sola vez, eso es cierto. Y hay que gozar la vida, por supuesto, también. Pero no solamente gozar, sino hay que vivir bien la vida, que es totalmente distinto. Queremos que vivas bien la vida, ¿me entiendes? Quiero que te sientas feliz tú, a ti te hablo, quiero que tú seas feliz. Quiero que te mires al espejo, que te ames, que te abraces, que digas, ¿sabes qué? Me gusto yo mismo, me gustas. Habla contigo mismo. Y vas a entender que quien está frente al espejo es una persona única. Es una persona incomparable. Y que tiene una sonrisa angelical. Y esa persona eres tú.

rey en la vida. Es amar de una forma incondicional. ¿Sabes cuál es lo más hermoso de nuestra existencia? Es mirar al cielo, al firmamento. Y hablar. Yo sé que tú tienes un angelito ahí en el cielo. Quiero que hables mentalmente con esa persona. Con esa persona te va a escuchar desde tu corazón. De esa manera, uno dice gracias Dios. Gracias Dios por hacer de mí, o simplemente por hacer de mi corazón una expresión.

la número uno ahí en tu corazón. Y gracias sinceramente por elegirnos cada noche. Y hablamos siempre al corazón de esa bella persona. Yo no sé si en algún momento te has preguntado

momento surge la belleza de la persona. ¿Te preguntaste en algún momento en qué momento surge la belleza de la persona? Yo te voy a decir en qué momento surge la belleza de la persona. La belleza de la persona tiene que surgir después de haber tenido muchas dificultades, después de haberse enfrentado con coraje a su propia historia personal. Es alguien que ha aprendido a conocerse a sí mismo. O sea, se ha hecho consciente. Ha brindado la conciencia de su vida. Ha encontrado situaciones difíciles en su existencia. Y muchas veces dice, la única persona responsable en estas situaciones difíciles soy yo, y no tengo por qué echar la culpa a otra persona. Esa persona bella, después de haber enfrentado y solucionado dificultades en su vida, siempre ha escuchado la voz de Dios. Siempre. Y siempre lo va a hacer. Se deja guiar por el corazón de Dios. Y ese amor intenso fluye siempre en su vida. Entonces, las personas bellas son aquellas que demuestran el esfuerzo, que demuestran la disciplina, que demuestran la paciencia y el amor a ellos mismos. Y una de esas bellas personas eres tú. Sí, tú. Y te agradezco inmensamente, Vena, por enamorarte de esta radio. Y muy aparte de ello, también te felicito, porque tú también tuviste problemas difíciles, pero sin embargo, mira pues cómo estás. Resurgiste, ¿no es cierto? Entonces no te olvides, tú siempre serás una persona bella porque ha afrontado situaciones difíciles y que hoy por hoy se siente feliz porque habla con el corazón de Dios.

tiempo avanza y avanza y avanza, y nosotros también avanzamos con los sorbitos. Ronnie está en sintonía en Junín, me dice: quiero saludar a Yajaira aquí en Junín, estamos escuchándote a todo volumen. Le digo a Yajaira linda que me encanta su mirada, me encanta su sonrisa. Atentamente firma Ronnie, saludando a Yajaira allá en Junín. Ay, ay, ay, muy bien, Ronnie, ¿eh? A ver, Luis Alberto también está en... ¿Dónde está Luis Alberto? En Cerro de Pasco, qué maravilla, Luis Alberto. Me dice Pepe: buenas noches, soy Luis Alberto y quiero saludar a Reina. Así se llama mi esposa, dice. Su nombre es Reina, ok. Le digo a Reina que es mi reina. Ay, ay, ay. La amo intensamente y todos los días vivo enamorada de ella. Soy Luis Alberto, aquí en Cerro de Pasco, en plena sintonía. Qué bonito, chicos. Felicidades a ustedes también, ¿sí? Sergio está en Huancavelica. Ah, ok. Están laborando los amigos en Huancavelica. Saludos a Sergio. También saludamos a Felipe, a Max, a José Eduardo, a Luis Antonio y a Martín y a Johnny. Dice: hermano, aquí estamos un grupo de chicos románticos. Estamos chambeando a esta hora de la noche. Y gracias por acompañarnos. Sintonía total en Huancavelica. Qué bonito. Gracias, Sergio, Felipe. Gracias, Eduardo. Gracias, Luis Antonio. Gracias, Martín, también por acompañarnos, señor. Qué lindo, ¿no? Allá en la hermosa ciudad de Cerro de Pasco. Angélica. No, en Huancavelica, ok, en Huancavelica. Angélica está en Cerro de Pasco, ilusionada, enamorada de Guido. Simplemente le dice: a ver si me das una llamadita. ¿Escuchaste, Guido? Angélica quiere que lo llames en este momento. José Vega también nos sintoniza en Jauja, quiere enviar un saludo muy especial a Mr. Pepe para Carolina, mi gordita Carolina. Le digo que mañana no se olvide, por favor, a las 10 de la mañana, ya sabe dónde. Estamos en sintonía en Jauja. Israel, ¿cómo estás, Israel? Allá en Carhuaz. Me dice Pepe: buenas noches, estoy aquí en Carhuaz. Quiero enviar un saludo para mi enamorada Liliana. Le digo a ella que cada día me enamoro y es la chica más linda en Carhuaz. Ok, ese recadito es parte de Israel. Y Roberto Candela. Está en Huánuco, al lado de su esposa Meche. Hoy están de aniversario. Caramba, felicidades.

0: juntos.
1: Y seguimos felices aquí a tu lado. Seguimos evolucionando tu mente. Seguimos expresando nuestros sentimientos a través de una canción. Y también, ¿por qué no decir a través de un abrazo? Pero un abrazo virtual. Qué importante es el abrazo en la vida de uno. ¿Sabes qué? El abrazo cura el odio. El abrazo cura los resentimientos. El abrazo también cura el coraje y los malos entendidos. El abrazo cura el cansancio, cura la tristeza. Y cuando abrazamos a alguien, como que le estamos dando la mitad de nuestro corazón. Le estamos brindando esa paz que nace desde lo más profundo de nuestra alma. Un abrazo. Puedes expresar con un simple abrazo, decir a esa persona que lo amas. O si no, simplemente también un abrazo, como que de pronto dices, gracias por estar aquí a mi lado. O un abrazo de ayúdame, por ejemplo. Otra vez un abrazo de hasta pronto. E inclusive también un abrazo de perdóname. O simplemente te perdono. Un abrazo que significa también de decirle a la persona cuánto te he extrañado. Qué lindo es abrazar, ¿no es cierto? Mira, si tú abrazas a alguien en el lapso de 3 segundos, o sea, basta de 3 segundos, increíblemente uno va descubriendo algo fantástico. Imagínate, solamente a 3 segundos vas descubriendo algo fantástico. Pero si tú duras un abrazo de más de 20 segundos, ¿sabes qué sucede cuando uno abraza más de 20 segundos? Sucede un efecto, como una terapia, sobre el cuerpo y la mente. Y el abrazo es gratuito. Entonces no te olvides de abrazar a la persona que tanto amas.

Siempre con la sonrisa, flor de piel. Siempre diciendo que el amor bonito llega en el momento exacto. O simplemente llega a su tiempo. Yo sé que muchas personas dirán, pero Pepe, ¿cuándo llega ese amor bonito? ¿Cuándo? Se estarán preguntando algunos, ¿no? ¿Sabes qué? El amor bonito sí llega. Pero llega a su tiempo. Llega cuando tú aprendiste a soltar todo lo negativo. Cuando dejaste a un lado el pasado. Cuando te esforzaste por volver a estar bien. El amor bonito llega de una forma extraordinaria, porque sabe perfectamente que ahora te has vuelto más exigente, porque sabes lo que quieres, porque ya perdiste el miedo a la soledad. Ahora estás dedicándote a ser feliz, a encontrar tus sueños, a estar con alguien que realmente te respeta. Entonces el amor bonito llega ahí, sin forzarse, sin andar con prisas. De pronto llega el amor bonito a tu vida. Y tú lo vas a vivir desde el primer segundo. ¿Por qué? Porque ya tienes tu corazón listo. Y sabes perfectamente que la persona que está llegando a tu vida es simplemente una persona perfecta, por más que digan que no existe la perfección. Pero cuando uno ama, como siempre decimos, con la mente y el corazón limpio, bueno, pues cada uno crea su propia perfección.

llegando a la parte final del programa. Realmente muy agradecido a todos los chicos que colaboramos en esta emisora ahí en tu ciudad. Les decimos gracias, por supuesto, a nombre de Radio Super Latina, allá en Huancavelica y en la Merced de Chanchamayo, en Cerro de Pasco, Radio Cumbre, en Concepción, en Jauja, Radio La Voz, ahí en Caraz, Radio Urbana, en Tarma, Radio Cable Tarma, allá en Guayay, Radio Mega Hit, en Caraguas y también en Huaraz, Radio Cordillera, y por supuesto, en nombre de Radio Superamor, les decimos muchas gracias. Inmensamente agradecido por la sintonía. Les habló Pepe Ponce. Buenas noches.

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1: ¡Pásame la botella!
2: ¡Salud, compadre! ¡Que viva la jarana!
3: ¡Ah, que viva la jarana, no, Rosa! ¿Qué haces acá? ¡Queda la camisa limpia! ¡Las medias limpias!
2: ¡Qué camisa y medias! ¡Ahora estoy jaraneando!
3: ¡La vieja jaraneando! ¡No,
2: Sama! ¡Un momento! ¿Qué pasa en esta fiesta? ¿Por qué lloran las mujeres? No hay derecho que los hombres sean abusivos. Yo estoy aquí, pastorita Guaracina, con mi sindicato de mujeres oprimidas. Hay que hacer prevalecer nuestra libreta electoral. Y ahora voy a cantar esa canción, El Borracho, con estos muchachos que toquen con toda su alma.

0: Ya ven, amigas. Esa es la forma de roncar y mandar. Ahora la única que manda acá soy yo. Y ahora, para que vean cómo se manda, ahorita les ordeno que toquen con la fuga.
1: ¡Claro, que toquen!

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3: Número uno del Perú, Hermano.

0: Claudia y Ben. Para bailar, para gozar, para disfrutar, para celebrar contigo. Ahí estamos gozando. ¿Estamos pasándola bien?
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0: 3
1: y 36.
0: Con mucho cariño, amor, para tu suegra, cariño.

Mendoza, la popular Cusqueñita, sí o no.

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Con gusto con estos bailes ahora.

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1: Bueno, gracias mis amigos de Radio Cordillera por esa tremenda sintonía. Llevando en el alto nuestra música folclórica andina.

0: y 6 minutos. 5 y 7.
1: A la flora de Pingahuay.
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Esta canción con todo cariño para la familia Gamarra y Espinosa, así Juan Molina con esa guitarra. Julia Solís.

0: vamos.
1: 5 y 10.
2: Ahí es a 5 de la mañana con 10 minutos.
0: Antonio Carrión, vamos a quitar.

0: Hoy sábado, hoy sábado, sábado, la mejor.
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Ahí saludos también para todos nuestros amigos que cumplen años hoy día, sábado 9 de mayo. Felicidades también para todos los madrecitas. Día de mañana siempre se celebra el Día de la Madre, ¿no? Saludos también para Julián Huacán.

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2: Es

Ahora son las 5 de la mañana con 24 minutos. Gracias también a nuestros amigos que cumplen años hoy día. Felicidades. Un saludito cordial también para nuestro amigazo Justo León. Gracias por esa tremenda sintonía. Estas horas nos mantienen en Centro Poblado de Huachau, Caserío de Nuevo Progreso. Siempre pues nuestro amigazo Justo León, ¿no?

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2: 5 y 26.

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1: Esta hermosa, bonita canción para nuestro amigazo Julio, siempre para Justo León.

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0: ¡Felicitaciones!
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3: Así Sebastián Silva, siempre con discos universales.

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1: Cinco y treinta y seis.

0: ¡Qué bonito! Gracias, gracias. Chumba, Josu Tía.
1: Así, muchachos, con esta canción nos
0: va. Ya pa' lindo, Josu Tía.
1: Soy yo, un cajatambo. Y ahí nos pasaremos a Cochamarca.
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su pareja Marcelina Chiquián. Agripina Broncano. Eso. Vamos ahí. Va, canta. Walo canta con Lima. Así es, muchachos.

0: Pero vamos con la invitación. Estas horas de la mañana son las 5 de la mañana, 44 minutos. Invitación, Arturo y Roxana, con la bendición de Dios, nuestro padre es José Huacanca Regalado, Catalina Xocush Keshiak, Francisca Rosales Támara, Carmen Enestrosa Celestino. Están pues siempre los padrinos, siempre Esteban Mendoza Guaromo y Rosa Huacanca Xocush. Vos cumplirse invitados a usted y la familia, nuestro matrimonio religioso que se va a realizar el día 23 de mayo, el día sábado, en lugar iglesia de Canchapampa, en Centro Poblado de Huaypan. Ceremonia y recepción a domicilio del novio Canchapampa Pacari. Quiero mi invitación checamos yo, invitado que gangue ya pecuna, familia. Arturo y Roxana, matrimonio está pasega en día 23 de mayo, en lugar en iglesia de Canchapampa. Misa mkayanka 10 de la mañana. Ajá, tal vez jari kankuna kongregionkiman. Semi que invitación da chegasimo a mi yakuna diferentes comunidades yo, allá pa kushikushi. Siempre el día 24 nam, otra invitación. Santísima Inmaculada Virgen María Auxiliadora, nuestro y poderosa auxilio de cristianos, y nosotros consagramos enteramente al tu dulce amor y santo servicio. Amén. Auxiliamos Arturo Huacanca Xocush, Roxana Rosales Enestrosa e hijos. Tenemos agrado invitar a usted, la familia, a festividad religiosa del honor Virgen María Auxiliadora, patrona espiritual de Canchapampa. Días programadas: sábado 23, siempre vísperas, amenizado por la banda Show Sensación de Chiquián. El día domingo 24 de mayo, siempre será hora programada 11 de la mañana, solemne misa en honor de la Virgen María Auxiliadora. 12 del mediodía.
1: 5 de la mañana y 47.
0: 12 de la mañana, almuerzo, la casa de la mayordoma. Y 1 de la tarde, siempre baile general a la plaza de Canchapampa. Estos festejos estarán pues amenizados con los artistas de la zona, Orquesta Juventud de Hualcán y Roosevelt Araníbal. De esa manera quedan invitados todos, siempre nuestros amigos de Centro Poblado de Huaypan y nuestros amigos pueblos vecinos, en esta fiesta patronal Virgen María Auxiliadora, patrona espiritual de Cacería de Canchapampa, Centro Poblado de Huaypan.

0: Esta bonita canción para nuestro amigazo Julio Jiménez. Estas horas también nos mantiene en sintonía. En Caserío Machuco, Perú, dice.
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0: 5 de la mañana. 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

0: Funky. ¿Por qué hay horas? ¿Por qué?
1: Ahora la hora para su control son las 5 de la mañana, 58 minutos.
2: Las de mujer. Porque soy humilde y tú me desprecias.
1: Yes. Saludos también para toda la gente, Caja Pampina, Los Cuatro Barrios. Saludos también para toda la gente de Barrio La Soledad, tu familia Menacho. Sí.
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1: Vamos, Fernando Yancares.

0: el Pindaío.
1: Gracias, gracias a nuestros amigos oyentes de Radio Corriera por esa tremenda sintonía.
2: Oh, para los seres que
1: ya estamos ya llegando en punto bueno a nuestro programa de hoy día.
2: La vida.
1: Hoy día sábado, fin de semana.
2: Para ti, papá, Felipe García. Para ti, Elisa.
1: Felicidades también, felicidades a todos los mamitas.
2: Alpis.
1: Día de mañana será pues día central.
2: Con todo mi amor.
1: Todos se celebran, así es.
3: Vamos gozando, vamos bailando para toda mi linda gente de Guayabo. Eso sí, y las palmas arriba, y los brazos arriba, y las palmas arriba, y los brazos arriba. 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

Así pues, gracias mis amigos de Radio Corriera. Por esa manera ya estamos ya llegando en punto final nuestro programa hoy día. Tal vez pues ha sido agrado las músicas que hemos presentado durante nuestra programación. De esa manera, gracias a ustedes. Conmigo será pues hasta día de mañana. Siempre como de costumbre estaremos programando las mejores canciones para ustedes.

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2: 6 y 10.
3: Que la paz de Dios sea con todos y cada uno de ustedes en este maravilloso día, en este su programa Secretos y Misterios Ancestrales. Hermanos oyentes, levanto mi mano al cielo dando gracias a nuestro Creador que me permite ingresar a vuestros hogares a través de la radio. 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Te van a volver enfermo, postrado en la cama de un hospital, en un lecho del dolor, a través de un daño, a través de una brujería, hermanos oyentes. 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
4: Radio Cordillera te da la hora, 6 de la mañana y 13.
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3: El daño, la maldad, la envidia existe desde que este mundo es mundo. Hermanos, y el daño que te hacen, ese daño, esa maldad, esa brujería, te vuelve enfermo, te vuelve postrado en la cama de un hospital, te separan de tu hogar, agarran que tus hijos agarren caminos equivocados, dejen los estudios. 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Por eso le invito, señor, señora, en esta hora que usted me está escuchando el programa, aleja esa vida impedernida, aleja esas lágrimas, esos sufrimientos. ¿Cuántas personas buscan tener una felicidad a toda plenitud, pero esta no lo consiguen? ¿Sabe por qué? Por nosotros mismos, que somos confiados. Por eso es que a usted le preparan un daño o una maldad y lo vuelven enfermo, fracasado en el negocio, en tu trabajo. Trabajas y trabajas y nunca ves el fruto de tu trabajo. ¿Han pasado cuántos años quizás? Mire, estamos empezando este año nuevo, pero quizá usted sigue igual. El año pasado le fue peor. Hermanos oyentes, no dejes pasar esta oportunidad. 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
0: Continuamos con el programa Secretos y Misterios Ancestrales. 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

0: Encantando Corazones, conocido en otros países como el matrimonio astral.
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4: En la flor de las... 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Un momento.
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4: Atención a la hermana de las iniciales AMS. Escúchame bien, amiga oyente, hermanita que me has enviado tu mensaje al 945903788. ¿Quieres que te diga con lo relacionado a Juan Carlos, la persona que estás más de 4 meses con él? Escúchame bien. Él tiene familia en la capital, en Lima. Para que te puedas entender, él se está haciendo de usted la burla. La está agarrando, como dice el dicho, del pelo. Porque él se está burlando de
5: seis
4: usted.
5: ¡Seis y 27!
4: Usted, yo como padre y tú como una hija, me escuches. Aléjate de esa persona porque solamente vas a buscar lágrimas y sufrimiento en esa persona. Aléjate. Gracias por tu mensaje. Tengo otro mensaje. Usted me puede enviar un mensaje al 945-90-3788 o al 968-689705. Tengo un mensaje del hermano enfermo. Escúchame bien, Aurelio. ¿Quieres que te hable con lo relacionado a la enfermedad que usted tiene? Usted tuvo problemas por unos terrenos hace más de 3 años, pero las personas que usted le ha ganado el terreno, ese juicio, puedo decirle, para que me entienda, ha recurrido a los servicios de un brujo, de un macumbero, y lo tiene enfermo, postrado. Por más, hermano, que usted haga todo lo posible, no se va a poder curar. Yo quiero que me visites. 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

0: 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Otro mensaje, el tiempo es corto en la radio, voy a dar mensajes, lecturas a los mensajes, hasta donde me alcance el tiempo aquí en la radio. A mi hermanita que me pregunta por la salud de su señora madre, lo ha llevado a muchos lugares y le han dicho que tu mamá tiene brujería. Escúchame bien, hermana linda de mi corazón. Lo que tu señora madre no es daño, no es maldad. Usted tiene que recurrir a la ciencia médica y es verdad lo que le ha dicho el doctor, que le va a realizar una operación quirúrgica. Hágale el tratamiento a la brevedad posible y tu señora madre se va a curar. Gracias. 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
5: Muchas gracias por escucharnos el día de hoy. Estaremos retornando en próxima edición a través de esta emisora. Muchas gracias.

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0: Cordillera te da la hora. 7 de la mañana y 13. 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

0: las mujeres no salgan a bailar con los varones para que se aburren y se vayan a la casa.
1: Zuliana.
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0: Radio Cordillera te da la hora, 9 de la mañana y 53.
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1: Tranquila, Soledad.

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0: ¡Qué rico! 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
1: Por eso esta noche vamos a cantar el tema Mis Cuernos.
2: Claro. ¿Cuándo lo han escuchado esta canción? Mis Cuernos. Ahora
1: hay que prepararnos. Mi claro. Corazón, ven, ven mi corazón.
2: Vamos
1: ven.
2: A presentar esta canción,
1: José,
2: para nuestros amigos de Lima.

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4: La voz del sentimiento a veces besa, pero primero el saludito especial para todos los amigos de Rietri, para Vila Pimentel, para Pablo Espinosa, para Soto González, la familia Alegre, para la gente de Rambrán, la familia Luna, Lázaro. Muchas gracias a ustedes, los hinchas inseparables de Avencia, Avencia, Avencia Mesa. De igual manera, nuestro saludito para Moro, para Jimbe, para Pampalotas, para Casma, el Carrizal. Para todos ustedes, amigos, vamos con esta canción, con esta parrandita, que suena y dice, vamos a ver.

aquí.

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3: Tres hurras por el santo jijí.
4: ¡Ra!
3: ¡Jijí!
4: ¡Ra!
3: ¡Jijí!
4: ¡Ra!
3: ¡Que viva el santo, señora Flor de María!
4: ¡Que viva! ¡Que viva y que viva! ¡Seguimos, seguimos, seguimos! Con cariño para la gente bonita de Huancapi, Ayacucho. ¡Vamos, señor Wilber Pico, su amarí! ¡A no bailar a la santa! ¡A no gozar a la cumpleañera! Hoy es su día, hoy es su fiesta.

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0: Correquito, señores.
1: Arriba el Huayno Correquito.
0: Que viva Pipa Producciones.
1: Porque primero están los nuestros, señores, y luego viene el resto. Vamos, Gloria, vamos, vamos. ¡Cómo baila Fuerte María! Así, así, así. Sigue, sigue, sigue, sigue, sigue.
2: Coquito Vargas.

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0: Comanda mis hijos. Ahí está mi chiquito. ¿Cómo andan mis hijos?
1: ¿Dónde está Chicho?
0: Ahí están todos pirañas. ¿Cómo
1: ¿Dónde
0: andan?
1: Está Chicho?
2: ¿Dónde?
0: Ahí está mi chiquito.
1: ¿Tu chiquito?
2: ¿Dónde?
0: Ahí están.
2: ¿Ellos son?
0: Qué pobrecito, mi hijito.
2: ¿De quién sospechas, pero?
0: ¿Ah? Es mi hijo, cojudo.
2: Es tu hijo.
0: ¡Mala mujer! ¡Mala!

0: Jesús.
1: Ahí está. Él es el.
0: ¿Se aparece o no se aparece? A ver, miren la carita.
2: ¿Se aparece o no? Sí, sí. Sí se aparece porque tiene dos ojos. Tú también tienes dos ojos.
0: ¿Ya?
2: Tiene una nariz. Tú también tienes una nariz.
1: ¿Qué más, qué más?
2: Parece, ¿viste?
0: Ya, ¿sí o no?
2: Eso sí.
1: Ahí está.
2: ¿Cómo dice? ¡Mostrando!
1: ¡Ahí está!
2: ¡Mostrando! ¡Bailando!

0: pasillo. ¿Dónde está? Ay, ay. Es que quiere que se vaya un poco de gente para que pueda bailar. Tiene vergüenza.
1: No, todavía niñito, todavía. A los niños no hay que obligarlo que ellos sigan tus pasos.
2: ¿Cuántos añitos?
1: Tiene que nacer, tiene que nacer. 4 añitos.
0: ¡Ay, producciones!
1: Te estoy buscando, mamá.
2: ¿Qué pasa?
1: A ver, chica, por favor.
0: Una mamá
1: que cuida a mis hijos.
2: ¿Dónde está? A ver.
1: Pago $300 mensuales.
0: $300.
1: Para que cuide a mi hijito.
0: Una mamacita.
1: A ver. $300 mensuales, trato familiar.
2: ¿Qué más?
1: Cama adentro.
0: Cama adentro.
1: Y patón también adentro.
0: Patón adentro.
1: Escuchen de nuevo.
0: ¡Mamá,
2: ahora sí!

0: ¡Llegó Flor Chiqueña!
1: ¿Dónde está?
0: ¡Hijito! ¡Flor Chiqueña!
2: ¡Ay, ay, hijito! Su mamá se fue, pero va a volver pronto, ¿sí?
0: ¡Uy!
2: Ojalá que no vuelva cuando sea tarde, ¿no? ¡Ojalá que vuelva!
0: ¡Dónde está la tía Tapia!
2: ¡Vuelve, papá! No llores, ¿ya?
0: ¡Tía Tapia!
2: ¿Quién es tu mamá? ¿Quién es tu mamá? ¿Sí? Ya, papá, pero no llores, ¿ya?
0: ¡Claro!
2: Ahí está. Así que chicas, ya saben, ¿ah?
0: Para
2: una mamita urgente.
0: ¡Urgente!

0: Pero ella quiere ser su mamá.
1: Ella,
0: ahí está la amiga.
1: Ella quiere ser.
0: Ven, mami, ven.
1: Ella es. ¡Ey! ¡Que se acerca, que se acerca!
0: Ven, amiga, ven.
1: Ella quiere ser su mamá.
0: ¿Puede ser su mamá de mi hijito, por favor? Sí, soltera, casada. Que mira la cámara, mira la cámara. ¿Soltera?
2: Soltera.
0: ¿Virgen? Sí, virgen.
1: ¡Ahora! ¡Uy! ¡Seguido al baile! ¡Eso! ¡Baila, mi chico!
0: Y bienvenida a nuestra amiga Flor Cinqueña.
1: Acoya.
0: Gracias, Flor Cinqueña, por tu presencia.
1: Acoya.
0: Gracias.
1: Cincos. Acoya, Caparulla.
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0: y 36.
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0: 4 y 10 asombrosas de esos cuerpos enfermos desahuciados por otra ciencia, o cuerpos enfermos maltratados también por culpa de actos brujísticos, de daños, de maldades, de gente mala, de gente envidiosa, de gente perversa. 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
3: Radio Cordillera, te da la hora, 4 de la tarde y 13.
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2: Continuamos con el programa, hermanos oyentes, que estás en sintonía de la radio. Usted que en estos momentos estás allí sufriendo, estás en el lecho del dolor, al lado de tu esposo, al lado de tu esposa, al ver lo que ella sufre, que él sufre, que tiene quizá el estómago hinchado, que no puede caminar. Hermanos, el daño, la maldad, la envidia existe. Y en este mundo que nosotros vivimos, existe el bien y existe el mal. Y el mal es de, hermano, de brujería, de daño, de maldades. Porque él te

0: envidia? ¿Por qué vives sufriendo? ¿Por qué vives derramando lágrimas en silencio? 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
4: Yo, hermano, vengo a darte la mala noticia, que nuestra madre se ha muerto.

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2: 4 de la tarde y 47.
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2: No, ahí no sé, no, se aprende. Ya.
3: Ya. Un momento, ya. Señores. Un momento, muchachos, silencio. Ya estamos en la puerta y la ventana. Ahora sí hay que cantar y tocar la serenata. ¡Vamos allí! Una tocadita a la ventana. Otra tocadita a la puerta.

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